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0: No he visto el resto del canal, es algo.
1: ¿Aló? ¿Aló?
0: Le doy miles a Hogwarts, ¿no?
1: No, gracias, yo le digo lo guay. Que bebé está así en el amestame. Pues en el primero, no vamos a hablar todo antes.
0: Amén.
2: Mire, cucumite de 5 va.
0: Ya ven, Cori.
2: Clarice.
0: Clarice, señor, de verdad, Clarice. Ajá, señor, aquí. Yo.
2: Señor.
0: La suero te peñuelo.
2: Señor, está Clarisa, que no sé. Yo, Zala no boco no lo.
0: He visto el otro del canal, eso es.
1: Hola, gusto.
0: Mira, Jessy, me ha venido cuá.
1: De junto a la tiana, como a tres hablan, ya le
0: gusta. ¡Eh!
2: Ole, duamea.
1: Bon bon
2: lo le gazodique.
0: Alors et mi jo si bien arrive à ça mais je
2: coule la mère à tout pour nous
0: le voir et moi le
1: coule la mère.
0: Nenelo.
1: Yo,
0: amigo.
2: Yo.
0: Yo. Yo. 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
1: Yo. Yo.
0: Ya, yo sí me había venido.
1: Tan pichema.
0: Ya, o. ¿Qué es eso?
1: Me cubre a ti con
2: mi mujer. Yo,
0: Ale.
1: Así con mi babo.
0: Ale, mi.
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1: no,
0: eh, deux semaines de waï, troisième semaine même, mais il est bon, moi
1: j'ai. Eh, no vi todo tu canal, ¿ves no?
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